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2: Señor 305 Armando Band con la princesa Belinda. 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
1: Villa, hay ojos que no se hacen los ciegos porque las paredes no solo tienen oído, ¿viste? También tienen ver.

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4: Hola, ¿qué tal amigos del Top 5 Latinoamérica? Hoy estamos con el episodio 268 para compartir con ustedes el lenguaje del mundo, que es la música. Como siempre, todas las semanas recopilamos el ranking musical más importante, las más sonadas en Latinoamérica y el mundo. Desde México nos acompaña Norma Araiza en Frecuencia Pop, en Argentina, en el primer coffee stream que tiene Argentina, el Live Prim, que es el Lemon Live, con Ceci Sidelco. En Chile, los grandes amigos de Radio Peregrina, con nuestro amigo Max y también Carolina Carvajal, que se encuentra allí. En Panamá, con Axel Martínez, el profe, en Radio Universitaria. En Uruguay, Mario Gorman, con música de Más.uy y emisora del Éxodo 106.5. Y en Cuba, Aaron Justice Luna en A Toda Mecha. En Ecuador, Ramiro Narváez con Radio Boquerón. Y quien les habla, su amigo Víctor Hugo Tavares desde Colombia, en la ciudad bonita, por tu radio 101.7 FM, tu radio UTS. Recuerden que estamos en las diferentes plataformas de podcast. También nos encuentran en el playlist de Spotify y estamos en Instagram para que nos escriban en @top5latinoamerica. A los amigos de AMAP, de la Asociación Multinacional de Artistas de la Voz, a los amigos de AIR, Asociación Internacional de Radios, y para todos los periodistas y a todas las asociaciones que hay en el mundo, a las radios que a esta hora retransmiten nuestro programa, y ustedes, nuestros oyentes, un saludo desde acá, desde nuestro corazón. Preparados con la música, traemos noticias de Billboard, traemos noticias de Monitor Latino, National Report y todas las radioestaciones conectadas para compartir lo mejor que es el lenguaje de la música. Top 5 Latinoamérica, así comenzamos.

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En el mundo de la música estuvo uno de los artistas colombianos haciendo su recorrido por la casa. Se presentó Maluma, quien regresó a casa para crear su mejor álbum en años. Y la estrella colombiana, pues, regresó a las raíces que lo conocieron ahí en los barrios de Medellín y nos trae Loco por Volver. Cinco canciones clave que trae este tema musical de Maluma en este video que realizó también con Locos por Volver, canción que abre el álbum de este mismo título y que comienza al amanecer con un campesino colombiano llevando una canasta de flores de la montaña abajo al río con una guitarra acústica. Es una imagen visual muy hermosa, acompañada de los compases del bambuco, también del ritmo más tradicional de la región andina en Colombia. Y luego, el primer verso de Maluma, que dice: madre, ¿qué es esto que estoy sintiendo? Pues así empieza la vibra con esta canción Loco por Volver y este video que tiene Maluma para entregarle al mundo y continuar siendo ícono de la música. Pero regresa a sus raíces. Es lo más curioso últimamente, los artistas de la música urbana, el reggaetón, están regresando a lo que ellos tenían como iniciativa

Sandro Maluma a estos temas como esto. Tema de recuerdo, donde trae una salsita, así como le dicen algunos, salsita motelera. Una salsa suave, romántica, que recuerda al movimiento de la salsa romántica que surgió en Puerto Rico, más o menos por allá en los 90.

está un toque de vallenato que nos trae Maluma con el vallenato, así que trata sobre el género que existe aquí con el uso del acordeón en Colombia, y por eso enfoca un poco más el sentimiento de pérdida de tantos vallenatos que él en la canción evoca.

escuchamos Con el Corazón, otro tema que Maluma pues ha traído con la muerte y fallecimiento de Jason Jiménez, quien adquirió un peso emocional adicional debido a la muerte de este gran artista colombiano en un accidente aéreo meses anteriores. Pues después de haber grabado una canción y que también ha sido éxito aquí en el Top 5 Latinoamérica y en Colombia. Esta es una pista desgarradora, cantada por dos amigos despechados, pero que también es un testimonio de la verdad, de la amistad entre dos estrellas colombianas y su primer y única colaboración, Con el Corazón. Así ha sido este éxito musical y que lo

patrones raros con ayuda de un veterano puertorriqueño, el gran Arcángel y la estrella que está ahí siempre con NTG, que es este tema Botero. Y está llena de acentos de música clásica en sus arreglos de piano.

Dicen algunos que es la canción favorita de este gran artista. Vamos a escuchar ese álbum y a tenerlo aquí presente. Top 5 Latinoamérica. Ese artículo lo encuentran en Billboard, ahí en español. Así que para que lo consulten. Continuamos y recibimos a nuestros locutores de toda Latinoamérica. Top 5.

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1: Hola amigos fieles seguidores del Top 5 Latinoamérica. Espero hayan tenido una gran semana. En estos días se han presentado algunos cambios de posición, salidas y nuevos ingresos al ranking de Ecuador, que a propósito nuevamente le corresponde levantar el telón del programa. Soy Ramiro Narváez, súbele el volumen que aquí empezamos.
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1: El baile inolvidable de Bad Bunny no duró mucho. Se despide para dar lugar a La Villa de Ryan Castro, Capo y Gangsta, que aunque van de bajada, no han dejado de impregnar en la audiencia ecuatoriana su ritmo danzal.

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1: Ingresó al quinto lugar, subió al puesto 3, luego al 2 y hasta consiguió la corona. Pero como dicen que todo lo que sube tiene que bajar, tu cárcel de Morat esta semana desciende 2

0: puesto 2.
1: Una aventura de Ozuna también abandona el top. En su lugar, recordemos que días atrás, mi paisano, el ecuatoriano Ismael Alcíbar, conectó positivamente con 24-7. La semana anterior salió de la lista, pero como dicen que lo bueno si se va, regresa, hoy nos sorprende con Pájaro Herido, otra canción cargada de sentimiento para un corazón golpeado.

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1: Esta semana, El Pacto une las voces de Silvestre Dangond y Manuel Turizo en una poderosa fusión de vallenato y sonidos urbanos. El

0: Y en algunos otros países en el mes de mayo, enviamos un abrazo al cielo por aquellas mamás que ya no están físicamente, pero que siguen viviendo en cada recuerdo y enseñanza. Y para quienes hoy extrañan a su madre, que nunca falte la gratitud por ese amor eterno que sigue acompañando el corazón. Soy Ramiro Narváez. Gracias por sintonizar el Top 5 Latinoamérica. Y ahora volamos a Panamá para escuchar a Axel Martínez.
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6: Gracias a Ramiro Narváez desde Ecuador. Iniciamos el Top 5 Latinoamérica, Panamá. Bienvenidos.
7: Señoras y señores, tenemos el gusto de presentarles la casilla número 1 de

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¿Qué tal, gente? ¿Cómo están? Un gustazo nuevamente iniciar el Top 5 Latinoamérica Panamá desde Radio Universitario 93.3. Les acompaña Axel Martínez y este ranking, este recorrido esperado por muchos. Y claro que sí, vamos a conocer esta semana cuál es la más pegada acá en Panamá. Y usted también tiene esa tarea tan importante de conocer cuál es la número uno en cada país donde se retransmite el Top 5 Latinoamérica Panamá. Vamos a comenzar un recorrido muy, muy esperado, como les comenté. Este ranking va a empezar de esta manera. Iniciamos.

0: Bueno, es que, claro, no referirse a él como icono sería para él una...
1: En la número 5 de esta semana en el Top 5 Latinoamérica, Panamá, es música de Rosalía junto a Yaritza. Y esto que se titula La Perla 5.

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1: ¡Pero que estamos a rular y empezó el verano! ¡Fuego!
2: Y en la número 1 de esta semana, una canción que está sonando hace ratito, pero que está pegadísima todavía, es la reconocidísima Karol G. Y esto que se llama Si Antes Te Hubiera Conocido. Número 1 del Top 5 Latinoamérica Panamá.

0: Somos aquí el Top 5 Latinoamérica. Panamá será hasta la próxima semana cuando regresemos. Volvamos con más éxitos y ese ranking, ese recorrido en donde usted sabrá cuál es la número uno, la más escuchada en nuestro país. Les acompaña Axel Martínez. Será hasta la próxima semana cuando estaremos nuevamente con el Top 5 Latinoamérica desde Panamá. Un saludo especial a todos los oyentes en todos los países y a todos nuestros colegas locutores. Un gran abrazo. Hasta la próxima. Vamos hasta Argentina. Le decimos a Ceci Silesco. Adelante, Ceci, en Argentina.
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4: Muchas gracias, Axel Martínez, y a todos los que nos siguen desde el Top 5 Latinoamérica. Yo soy Ceci Sidelco, transmitiendo desde Argentina para todo el país y para todo el mundo. Un placer formar parte de tu vida y sacarte una sonrisa, mi amor, que eso es lo más importante. Lo que está sonando supo estar en el puesto número 5 allá por el 2020 y lo volvemos a traer porque me estuvo resonando mucho.

esta canción esta semana y le dije a Romita, che, y si arrancamos este finde con esto, porque viste que las canciones siempre vienen a traernos siempre un mensaje. Así que si estás del otro lado, sécate las lágrimas. Save your tears for another day.

0: Guarda las lágrimas para otro día, mi amor. Esta es una canción del cantante canadiense The Weeknd y que estás escuchando también la participación de Ariana Grande. Esta canción se lanzó el 9 de agosto del 2020, como te había contado, y se dice que, bueno, tiene unas vibes de Everything Once de Ham y de Cycles de Post Malone, así que déjame en los comentarios en nuestras redes sociales, así, si es que vos pensás lo mismo también, en @top5latinoamérica y puedes dejarnos tus comentarios en nuestras redes sociales, también en @lemonlight, ok. Y si me querés mandar un mensaje personalizado para que lo pase al aire, estás habilitado. Mándame un mensajito por Instagram en @ccidelco. Se dice que esta canción se la había dedicado The Weeknd a alguna de sus ex. Así arrancamos el ranking de las canciones más escuchadas.
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0: Qué maravillosa que es nuestra vida con la música. Lo que supo estar en el puesto número 1 baja al puesto número 5, pero se está manteniendo dentro del ranking. Lo que escuchás, Morat, Tu Cárcel.

Y nos vamos rápidamente al puesto número 4. ¿A quién le dedicas esta canción? Porque a vos te brillan los ojitos. Sí, a vos. A vos, David, dale, que te estoy mirando. Suena Tini, Ulises Bueno, Dos Amantes.

Y yo, para anunciar el puesto número 3, me voy a tener que servir un matecito como están ellos dos en el auto en el videoclip. ¿A vos qué te parece? Escuchás a Yami Safdie y Alejandro Sanz. Cuéntame.

Yo lo que te voy a contar es que acá el frío en Argentina nos pone melosos porque se nota en el ranking. Lo que estás escuchando en el puesto número 2, María Becerra, Jere Klein, Lucy Brown y Cross. ¡Qué ganas de comerte!

no sé si tengo ganas de comerte, pero sí que sigas ahí atado al ranking de las canciones que más sonaron. Estas fueron las que sonaron en Argentina esta semana, pero quédate hasta el final, así escuchás todo el Top 5 Latinoamérica. Te dejo en buen compañía junto con Caro y todos los saludos para mis colegas hermanos de Chile. Puesto número 1 que se mantiene, y con esto me despido. Ricky Martin, Los Ángeles Azules y Tini haciendo Vuelve. Mi nombre es Ceci Cedialco, te mando un beso grande. ¡Chau!

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1: Vale, Cecilia, tremendo el reporte desde Argentina. Te mando un abrazo apretado desde este lado de la cordillera.
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1: ¿Cómo está mi gente de Latinoamérica? Por aquí les habla Carolina Carvajal. Les cuento que el frío de invierno ya está empezando a pegar fuerte aquí en Calama, pero el ritmo en Radio Peregrina está todavía más encendido que nunca. Oigan, antes de ir con la música, les quiero soltar un pensamiento cortito. En este mundo que nos pide estar conectados 24/7 y producir sin parar, no se olviden de ustedes. Está bien decir, hoy necesito un respiro. Cuídense la cabecita tanto como cuidan el trabajo, porque si ustedes no están bien, nada camina. Un abrazo para los que están pasando un día pesado. Después de esta breve reflexión, pongámosle ritmo a la jornada para subir el ánimo, para pasar ese día que quizás no empezó tan bien, pero vamos a ir arreglándolo durante el transcurso de este Top 5 Latinoamérica. Aquí está lo más sonado en Chile.
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1: Bueno, es que partimos con un nuevo ingreso en el ranking. La Rosalía acaba de soltar esta perla y en Chile ya le tenemos pegada en el número 5. Es de esas canciones que te atrapan al toque y pura clase para empezar este Top 5 Latinoamérica.
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0: puesto número 4.
1: En el puesto número 4 aparece Sabrina Carpenter. Esta Lola no falla. Cada tema que saca se mete directo en nuestro ranking. Man Child suena una semana más, pero hoy ya en el puesto número 4 suena increíble y aquí en el norte no paramos de

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1: Entramos al podio. En el número 3 tenemos a Ketsai con Gabriela. Es el tema que las niñas y los jóvenes tienen en el fondo de sus videos de TikTok. Un ritmo súper fresco que se quedó con la medalla de bronce en el top 5 desde Chile para el mundo.

Se viene el segundo lugar. Y ojo con este junte, porque es dinamita pura. El romanticismo de siempre de Luis Fonsi, mezclado con todo el estilo de Fate. Cambiaré, la está rompiendo en todas las radios de Chile. Tremendo tema para el segundo escaño del Top 5.

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1: Y llegamos al primerísimo lugar, la que todos quieren escuchar, la que todos piden, la que no deja de sonar en las discos y tampoco aquí en Radio Peregrina. Es una junta de potencias. Dua Lipa, nuestra Shakira y el toque de Sam Paul, Red Lights and Roses. Wake up.

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1: Ahí lo tienen, fresquito el top 5 para esta semana en Chile. Fue lo que sonó, lo que sonará durante toda esta semana. Ese es el pulso musical desde la Tierra del Cobre. Para mí ha sido un gusto acompañarlos desde Radio Peregrina. Y cruzamos el mapa y nos vamos directo a Colombia para ver qué se cuenta con mi amigo Víctor Hugo. Compañero, cuéntanos cómo viene de la mano por allá. Un beso gigante para todos. Soy Carolina Carvajal. Chao, chao.
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3: Gracias, Carolina, del Top 5 Latinoamérica en Chile. Y ahora nos vamos para el Top 5 Colombia. 5. Llegando a la casilla número 5 está Luis Terry La Voz con Ozono.

con ese ritmo cheverongo muy tropical, al estilo de Manuel Turizo y Maluma, con el puesto número 3 descendiendo después de haber sido

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1: La que viene ascendiendo es una canción que hace parte también de esta agrupación Morat, que junto a el artista Camilo estuvieron como ganadores, como mejor agrupación en Lo Nuestro.

0: emisora Ciudad de México, se encuentra Norma Araiza en FP Frecuencia Pop, con lo mejor del top de allí, de este gran país, México.
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5: Con muchísimo gusto recibo los micrófonos, mi estimadísimo Víctor Hugo Tavares. Gracias por todo lo que haces aquí en Top 5 Latinoamérica. Te saluda Norma Araiza en México, desde la cabina de FP Frecuencia Pop, porque nos toca ir actualizando el ranking más escuchado de esta semana.
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5: Y en el quinto puesto de esta semana se colocan nuevamente Los Ángeles Azules con una colaboración muy especial. Di

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1: Otra canción que surge en nueva versión, ahora con la voz de David Bisbal. Vivir así es morir de amor.

La banda irlandesa U2 puso de cabeza al centro histórico de la Ciudad de México. ¿Por qué? Bueno, estuvieron haciendo la grabación de un video musical que será parte del tema Street of Dreams, la calle de los sueños. Este rodaje justamente tuvo una convocatoria a través del sitio youtube.com. Fue una invitación a todos los seguidores nacionales registrados y quienes quisieran participar debían congregarse en un lugar específico, siendo mayores de 18 años y tener la disposición de estar de pie durante el tiempo que durara el rodaje. Sí, se llevó a cabo la grabación con muchísima lluvia, pero además ellos fueron invitados por la jefa de gobierno Clara Brugada para que se animaran a lo mejor pronto a hacer una presentación en el Zócalo de la Ciudad de México. Pero además estuvieron junto con la doctora Claudia Sheinbaum en una asamblea de gobierno. Todo eso es parte de lo que se vive en la música y en la política. Así que notas curiosas aquí en Top 5 Latinoamérica. Yo me despido. Soy Norma Araiza desde la cabina de FP Frecuencia Pop. www.frecuenciapop.com. Deseando tener pronto sus mensajes y comentarios ahí en el Instagram @top5latinoamerica. Les dejo un abrazo fuerte y paso los micrófonos ahora a mi compañero Mario Goldman. Saludos y abrazos.

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3: Gracias, querida Norma. Estamos arrancando de esta manera el Top 5 de Uruguay. Bienvenidos.
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0: puesto 3.
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2: Algo tú, Shakira y Bele, puesto número 3.

Gracias, Mario, por ese top 5 que nos entregas. Y ahora nos vamos para España. Se ha movido un poco esta casilla en España, pero algunas canciones que salen de la lista regresan, otras se mantienen, y en el primer lugar en España, una canción.

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1: En España, en el top 5 Latinoamérica, llegamos al puesto número 3, manteniendo este lugar. Romeo Santos con Prince Royce, que lleva varias semanas.

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1: Otro que mantiene el segundo lugar. Recuerden que había estado en alguna ocasión en el primer lugar, había salido, regresa a nuestra lista. Nuevamente en España, la semana anterior en el segundo lugar, hoy se mantiene en este puesto, es Did You Gone End Off.

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1: Después de 9 semanas de estar en la lista global, entra de un solo golpe a nuestra lista de las 5 mejores. Resulta que ahora ocupa el primer lugar. Ayer la vi. Es Juan Magán y Omar Montes en España, puesto número 1.
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1: Hasta aquí el Top 5 España. Agradecerles a ustedes por habernos acompañado como siempre en este espacio, en este programa, y haber compartido en las diferentes radioestaciones. Recuerden que estamos en Instagram, que en arroba Top 5 Latinoamérica, y el playlist que tenemos en Spotify. Las diferentes plataformas también nos pueden encontrar. Les habla su amigo Víctor Hugo Tavares, que ha presentado este programa con estos grandes productores como son, desde México, Norma Araiza, en FP Frecuencia Pop, en Argentina, en Lemon Live, ahí está Ceci Sidelco, en Chile, Radio Peregrina, nuestro amigo Maxi Carolina Carvajal, en Panamá, Axel Martínez, en Radio Universitaria, en Uruguay, Mario Goldman, con música de Más.i, emisora del Éxodo. En Cuba, Hermin Justice Luna, con A Toda Mecha. Y en Ecuador, Ramiro Narváez, en Radio Boquerón. Y como les dije, desde Colombia, su amigo Víctor Hugo Tavares, en tu radio UTS 101.7. Con toda la energía, como siempre, para escucharnos en 8 días con más del Top 5 Latinoamérica. Cuídense, disfruten de la música.

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0: Natasha, mi gente. Eso es todo, Manito, Puyol, gracias. Vamos allá a jugar dominó.
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1: Wow. 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La siguiente canción es una de mis favoritas del nuevo álbum. Es una canción optimista que recuerda que el pasado es un cero a la izquierda y solo es el futuro lo que se recuerda. Se llama ¿Cómo, dónde y cuándo? Y dice así.

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La siguiente canción es una de mis favoritas del nuevo álbum. Es una canción optimista que recuerda que el pasado es un cero a la izquierda y solo es el futuro lo que se recuerda. Se llama ¿Cómo, dónde y cuándo? Y dice así.

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La siguiente canción es una de mis favoritas del nuevo álbum. Es una canción optimista que recuerda que el pasado es un cero a la izquierda y solo es el futuro lo que se recuerda. Se llama ¿Cómo, dónde y cuándo? Y dice así.

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1: Wow. 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La siguiente canción es una de mis favoritas del nuevo álbum. Es una canción optimista que recuerda que el pasado es un cero a la izquierda y solo es el futuro lo que se recuerda. Se llama ¿Cómo, dónde y cuándo? Y dice así.

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It's called Puntería. 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